0: No, fue en CD.
1: No, fue en CD.
0: Yeah, I think you should have 5-1-1 to you. Jimmy's not having it.
1: Appreciate it.